Absolutista Tercera y Última Hora ha arrancado con todo. Veníamos escuchando Rude Boy de Rihanna aquí en Tu Planeta. Quédate, que aún me quedo hasta las 8 de la noche contigo. Vamos ahora con Save Your Tears, The Weeknd y Ariana Grande aquí en Planeta, tu música en inglés.

estamos escuchando Espresso de Sabrina Carpenter aquí en Tu Planeta. Y como veníamos escuchando a una icónica, una reina de Disney, porque desde Disney, esa Sabrina, no es de ahorita, desde Disney, tiene un montón de años de trayectoria. Vamos a hablar también de dos reinas de Disney, que es Selena Gómez y Demi Lovato. Qué lindo, ¿ah? El año de 2009, más o menos, Selena y Demi Lovato estrenaban videoclip juntas, justo para la canción es One and Same, el soundtrack oficial de Programa de Protección a Princesas, esa película maravillosa, linda, que ha tenido sus cositas por ahí, como que lo que causó peleas, ¿no? Entre ellas dos y todo el tema, pero parece que se ha solucionado. Se ha solucionado, está todo bien. Eso ha pasado bastante en el tema de Disney, ya me he dado cuenta, como que generaban esa rivalidad entre los artistas de cierta película o cierta serie, pero pasan los años, se arreglan las cosas, salen cositas a la luz y queda como todo un malentendido. Oh, mira, ¿qué pasó? Y ahora están demasiado bien. Vamos con Sunday Morning Maroon 5 aquí en Planeta, tu música en inglés.

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así nos vamos acercando al final. Veníamos con End of Beginning de Joe aquí en Tu Planeta. Ya, estamos ya para despedirnos, mi gente. Ya llegamos a las 8. Espero que la hayan pasado súper lindo, súper cool, súper bacán. Con muy buena música en inglés aquí en Tu Planeta. Recuerden que yo me voy, pero la buena música continúa. La buena música tiene para rato. La buena música no para, no se detiene. Conmigo hasta mañana, igual de 5 a 8 aquí en el After. Vamos con Shape of You, Ed Sheeran, aquí en Planeta. Tu música en inglés. Bye bye.

0: 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Llega la hora. 7:56.
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0: 9 y 55. 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
1: Juegues. Casi, casi fin de semana. Hoy se pueden hacer los previos para mañana. Habla. A Gracielita ya ni le digo nada, porque la vez pasada me choteó feo. Fui un ratito. Justo acaba de mandar un audio.
2: Oye, oye, a mí no me estás difamando, ¿ah? Cuenta por qué te choteé, a ver.
1: Porque te dije para hacer previos, pero que tú la pongas esta vez.
2: ¿Ya ves? ¿Qué tal raza, oye?

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0: Cuidar la línea.
1: ¿Y al menos eso me vas a invitar?
0: Sí, eso sí. Hoy es 2x1, así que a Robin no le sale caro.
1: Oye, tú también te pasas, ¿ah?

0: 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Llega la hora. 7:03.
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0: c'è tanto traffico. ¿Qué pasa? ¿Por qué están renegando?
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5: Everybody, muy buenos días, gente. Bienvenidos, bienvenidas a este jueves 3 de septiembre del 2026. ¡Ey, ey, ey, ey, ey! Mi nombre es Gachi Rivero y te voy a acompañar hasta las 10 de la noche, iba a decir, de la mañana, pues. Ya 10 de la noche, imagínate, salgo hecho un trapo acá. Ya para que me tiren a la pista nomás. Ay, ay, ay. Bueno, estoy con toda la energía y con toda la actitud para que tú también arranques un gran día. ¿Ok? Vamos con algunos audiecillos porque ya los chicos y las chicas están camino al cole.
6: Hola, Gachi. Müller.
5: Hola, Müller.
6: Hoy te voy a decir un chiste.
5: A ver.
6: ¿Qué le dice un limón policía a un limón sospechoso?
5: ¿Qué le dice?
6: Sido tú. Chau, Gachi. Yo y presiona el botón loco.
5: Ahorita les cuento del botón loco.
7: Hola, Gachi. Yo soy Fernanda de la Movida del señor Luis. Y mi voto es para el chocolateo.
5: Ajá.
7: Me voy camino al cole.
5: Aprovechando que está dividido hasta ahorita, botón loco versus chocolateo, les cuento que hoy, lamentablemente, no contamos con el botón loco. Ha tomado un receso solamente por el día de hoy. Así que hoy, pidan por favor el chocolateo.
8: Hola, Gachi. Somos Micaela y Camila.
5: Hola, chicas.
8: Y vamos a ir al cole de nuestra señora de la luz. Te voy a contar un chiste.
5: Dale.
8: ¿Por qué la guitarra está muy triste?
5: Porque
8: no la tocas. ¡Queremos el botón loco!
5: ¡No hay botón loco! ¡Hay chocolateo! Saludos a mis niños, dice, de la movilidad de Betty del Colegio Leonardo da Vinci. Kevin, Marcelo, Lara y Emilia. Y feliz cumple a Jorge. Tarán, tarán, tan, tan. ¡Ey!
9: Hola, Gachi. Mi nombre es Ítalo.
5: Hola, Ítalo.
9: Estoy aquí con mis padres y estamos camino al cole.
5: ¡Eso!
10: Hola, Gachi. Soy Ana.
5: Hola, Ana.
10: Y yo soy Audrey. Y vamos camino al
11: manicomio.
5: Y pedimos el chocolateo, dice.
12: Hola, Gachi. Soy Valentina. Te mando saludos desde el colegio Innova School.
5: Te mando un besito. Chau, chau, sí, Valentina.
13: Me llamo yo y te voy a mandar mi reporte de lonchera.
5: A ver.
13: Me mandaron plátano, uva, manzana, mandarina, pan, caramandunga, un pan suave, yogur. Chau, Gachi.
5: Rica, rica lonchera. Y un besito para Isabela Rojas Vara, que hoy está cumpliendo 13 años. Tarán, tarán, tan, tan.
14: ¡Ey! Soy Lilian Velázquez, del colegio Alfredo Rebaza Costa. Te voy a decir una pregunta sin respuesta.
5: Por favor, dale.
14: En la canción no se habla de Bruno. Se trata de que no se habla de Bruno, se están hablando de Bruno.
5: Sí, pues.
14: Chao, Gachi, si camino al cole. Quiero que presiones el botón loco.
5: No hay botón loco, hoy día hay chocolateo.
15: Hola, Gachi, soy Emma. Y hoy día le quiero mandar un saludo a mi tía Marina porque está cumpliendo años.
5: Ajá.
15: Chao, Gachis.
5: Chao, chao, que te vaya muy bien.
16: Hola, Gachi, mi nombre es Matías, estoy camino al cole. Hoy saludos para mis amigos, para Nando y Mandy. Hoy quiero el botón loco.
5: ¡No hay botón loco!
17: Hola, Gachi, yo me llamo Ivana del colegio Innova Faisanes. Y me pasé muy bien contigo cuando estábamos en Noreca. Fui una de las ganadoras.
5: ¡Ah,
17: gracias,
5: claro!
17: Gachi.
5: Increíble.
17: Voto por el botón loco.
5: Increíble, la pasamos en Eureka. Hoy es cumple de Constanza también, de 6 años. Te escuchamos desde Huacho, dice. Mándamele un enorme saludo, por favor, que ella es tu fan desde los 4 añitos. Un besito grande para Constanza. Ahorita voy a poner la canción de cumpleaños porque hay muchos cumpleaños y me la han pedido.
18: Hola, Gachi, mi nombre es Valentina, soy de Villa María.
3: Y mando besitos y pido el botón loco. Adiós, Cachi.
5: Van a tener que aguantarse hasta mañana por el botón loco. Saludos para Gael, Alesia, Brenda, Fabricio, Dae, Ítalo y Andrés de la movilidad de Patricia. Vamos con el cumpleaños feliz y luego presionamos el chocolateo. Aquí en Oh My Gachi Good Morning por Planeta, tu música en inglés. Tarán, tarán.

0: 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A ver, dice así, atención, quiero mandarle un saludo, abuelita. Grabe su saludo para el nieto Brian Joseph, de parte de la abuelita, de parte de la mamá Liz. Un besito grande y que le vaya súper, súper lindo en su nuevo colegio. Ya él se va a adaptar poquito a poquito y va a estar recontra feliz. Un besito, Brian Joseph. Él está en Estados Unidos y la abuelita está aquí. Mamá Liz, te mando un besito y te quiere mucho. ¿Ok? A ver, un besito grande también para Gracieli, casi, casi mi tocaya, que cumple 12 años. Tarán, tarán, tan, tan.
1: ¡Hola, Gracieli!
0: ¡Eso! ¡Qué bonito! ¡Qué bonita movilidad! ¡Qué buena energía! Saludos para Emi y Lore Ríos, de parte de papi y mami, que están camino al cole, al San George. Fuerza, que ya falta poquito nomás para el fin de semana.
2: Hola, Gachi.
0: Hola.
2: Soy Emilio. Tengo mi reporte en mi lonchera.
0: Por favor.
2: Dos galletas, un yogurt y un chifón.
0: ¡Qué rico!
2: Y también te cuento un chiste.
0: Por favor.
2: ¿Qué le dice el café al... el azúcar al café?
0: ¿Qué le dice?
2: Te ves tan bonito de ser tan negrito.
0: Ay, me encanta. Chao, café negrito, rico.
2: María.
0: Chau, chau, que te vaya muy bien. Sofía Valentina, un saludo a la promo 2026 del colegio Avantgarde, que van camino al cole.
3: Sí, yo soy Jay con Emías. Soy del colegio San Juan Liberos.
0: Ajá.
3: Y te voy a contar una pregunta sin respuesta.
0: Ok.
3: Si matamos a un zombie, ¿será un muerto más o un muerto menos? Adiós,
0: no sé.
3: Y pido camino al cole.
0: ¡Eso! Saludos para los engreídos de la movilidad 29 del colegio Champañá, de parte de la señora Carmen. Y acá me ponen, ¿y el chocolateo? Aquí está, con ustedes, el chocolateo. ¡Chocolatealo!
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0: ¡Ay, qué lindo! Salieron los hermanitos menores. A ver, si eres hermanito menor, mándame un audio chiquito nomás. ¿Cuántos hermanos mayores tienes? ¿Y tú cuántos años tienes? ¿Y cuál es tu color favorito? Así de simple, ¿cuál es tu color favorito siendo hermanito menor? ¿Ok? Y me cuentas cuántos hermanos tienes. Eso nomás, al 943-748-745. Ya si quieres tú, siendo hermanito menor, quieres demostrar tu talento, pues bienvenido, puedes cantar, contar un chiste, una adivinanza, lo que tú quieras, ¿ok? Vuelvo con los hermanitos menores aquí en Camino al Cole por tu planeta.

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0: minutos, gente. Seguimos. 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Vamos con el chocolateo. Salió Hermanos Pequeños, así que vamos a escucharlos a los hermanos menores.
1: Hola Gachi, soy Fernanda, tengo 7 años.
0: Hola Fernanda.
1: Y yo soy hermana menor que Daniela.
0: Ajá.
1: Mi color favorito es el rosado. Chao Gachi.
0: Eso, chao chao.
2: Hola Gachi.
0: Hola.
3: Soy Mateo.
2: Soy Mateo.
3: Y voy camino.
2: Camino al cole.
0: Eso.
3: Tengo un hermano mayor.
2: Tengo un hermano
0: mayor. Muy bien. Chao, Mateo.
4: Hola, Gachi. Soy la hermana menor que Play. Me gana por 4 años más, que tiene más que yo.
0: Ajá. Te mando un besito.
5: Hola, Gachi. Este es mi hermanito mayor.
0: A ver.
5: Se llama Perrito Lucas.
0: ¡Ay, Perrito Lucas!
6: Hola, Gachi. Yo tengo 6 años y me llamo Ala. Soy hermanita mayor de Xavi y mi hermanito menor tiene 11 meses.
0: ¡Ay,
6: chao!
0: 11 meses! ¡Es un bebé!
7: Hola, Gachi. Soy Macarena Grados Díaz y soy la hermanita menor de Mateo.
0: ¡Ajá!
7: Mi color favorito es el negro.
0: Eso,
7: chao,
0: un besito, chao, chao.
8: Hola, Gachi, soy Lara. Y tengo. Y yo soy la hermana menor. Y tengo 4 años. Y mi color favorito es el rosa.
0: El rosa, qué lindo.
9: Hola, Gachi, soy Nora del Colegio Belén. Yo tengo 2 hermanos mayores. Uno se llama Eric, otro Eros. Y uno tiene 23 y el otro 20. Mi color favorito es el azul.
0: ¡Eso! ¡Chau, chau!
10: Hola, Gachi. Yo soy Mérida Sofía.
0: ¡Mérida
10: Mi
0: Sofía!
10: Mi color favorito es rosa. Y yo soy la tercera hermana y tengo 8 años. ¡Chao!
0: ¡Desde Portugal! Y un besito para Juan de Dios también. Me encantó verlos en video. ¿Cómo están? Han crecido y un montón ustedes.
11: Hola, Gachi. Soy Julián.
0: Hola, Julián.
11: Argentina. Ella es mi hermanita menor. Y ajá, vamos juntos camino al cole.
0: ¡Eso!
12: Hola, soy Francisco.
0: Hola, Francisco.
12: Soy hermanito menor. Tengo 5 años.
0: Ajá.
13: Besitos.
12: Besitos.
0: Te mando besitos
13: chau,
0: también.
13: Gachi.
0: Chau, chau. Gachi. Chau. Que te vaya muy bien en el cole.
14: Hola, Gachi.
0: Hola.
14: Mi nombre es Gabriela. Y tengo un hermano mayor.
0: Ajá.
14: Que me odia.
0: No digas.
14: Y yo también lo odio.
0: No,
14: el amor de hermanos.
0: No.
14: Mi color
0: pues
14: favorito es el turquesa. Bueno, chao.
0: ¿Cómo va a ser así? Que me odia, dice. Ese es el amor más bonito de hermanos.
15: Yo soy hermano menor.
0: ¡Hola!
16: Yo soy hermano del medio.
17: Y yo soy la mayor y somos Mijael, Mariana y Matías.
0: Les mando
17: chau,
0: un besito,
17: Gachi.
0: Chicos. Chau, chau. Que les vaya súper bien en el cole. Nos vamos a canción y volvemos con más, pero solo talentos ya. Talentos aquí en camino al cole por tu planeta.

0: seguimos, gente. Como siempre hoy día, pues empecé mi día con una vueltita a la manzana, ¿no? Fue al toque nomás, pero de verdad que lo disfruté, ¿ah? 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Y ahora sí, vamos con los talentos. A ver. Dice por acá, últimos talentitos. A ver.
1: Hola, Gachi. Soy Vera Santiago, estoy rumbo al cole.
0: ¡Hola!
1: Hoy te voy a contar un chiste.
0: ¡Dale!
1: ¿Cuál es la fruta que tosen mucho?
0: ¿Cuál es?
1: Los platanitos.
0: ¡Los platanitos!
2: Hola, Gachi, soy Luciano.
0: ¡Hola, Luciano!
2: Te voy a contar un chiste.
0: ¡Dale!
2: ¿Qué le dice una gallina a otra gallina?
0: ¿Qué le dice?
2: Voy al camino. Al cole.
0: Camino al cole van las gallinas también. Chao, qué lindo. Gachi. Acá se les enseña a todos. Luciana dice, estoy muy feliz porque el martes es mi cumple y tendré 6 años. Bien. Saludos a mis amigos del colegio Raimondi.
3: Hola.
0: Hola.
4: Soy Caetano.
5: Soy Julieta.
4: Y le queremos mandar un saludo
6: a la Miss Ceci
4: del Villalarife.
0: ¡Del Villalarife! Ahí nos vemos en la kermesa, que es en noviembre. Ahí estaré, chicos.
7: Hola, Gachi. Somos Alondra y Antonella.
0: Hola, chicos.
7: Queremos decir un chiste.
0: Por favor.
7: ¿Cómo se dice hijo en inglés?
0: ¿Cómo?
7: Son. ¿Y de cariño?
8: Soncito. ¡Adiós, Gachi!
0: Soncito.
9: Hola, Gachi. Soy Jorge y te voy a decir mi reporte de lonchera. Tengo unos nuggets, unas galletas, un pan y un jugo. ¡Chao, Gachi!
0: ¡Está buena esa lonchera!
10: Hola, somos Lara y Paula y estamos camino al cole. Te queremos contar una adivinanza.
0: ¡Dale!
10: Me compran algo para comer, pero nunca lo como.
0: Ajá.
10: ¿Qué es?
0: ¡Uy!
10: El plato.
0: ¡Ajá! El plato no se come, pues.
11: ¡Hola, Gachi! ¡Soy en San Diego! Hoy hacemos el sonido del bombero en mi talento.
0: ¿Del bombero?
11: Bueno,
0: estás practicando.
11: ¡Al cole!
0: Estás practicando por el botón loco. Saludos de cumpleaños para mí a Luciana Vargas, que hoy cumple 11 años de parte de toda su familia que la ama.
12: Hola, Gachi.
0: Hola.
12: Soy María Gracia.
0: Hola, María Gracia.
12: Estamos camino al cole Quito Salvador. Te mando mi deporte de lonchera.
0: A ver.
12: De lonchera mando manzana, fresa, agua y mi pan con pollo.
0: Está rico.
12: Espero que tu mamá esté bien, Gachi.
0: Gracias, María Gracia. Te mando un besito. Chau, chau.
13: Hola, Gachi. Soy Ana.
14: Yo soy Brisa.
15: Y yo soy Audrey.
14: Y te vamos a cantar una canción.
0: A ver.
14: Y vamos camino al manicomio.
0: Al manicomio. Y aquí despedimos. Camino al cole. Hasta mañana, chicos.
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Y seguimos, gente. Son las 8 de la mañana con 6 minutazos. Estás en Oh My Gachi Good Morning, aquí en tu planeta. 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

0: 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Y ahora sí, ya está aquí. ¡Lo tenemos! Y él es Frank Mendizábal para Planeta Místico. ¡Empezamos!
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0: ¡Buenos días, Frank!
2: ¡Buenos días, Gachisita! ¡Buenos días a toda la gente que ya está lista, preparada y conectadísima a los 107.7 de tu radio Planeta!
0: ¡Eso! Te has venido hecho todo un locutor. Cualquiera diría que no eres brujo, que eres locutor. De verdad que sí, lo has hecho muy bien, también, de verdad. Está claro, mejorando, pues uno va agarrando sus pininos, ¿sí o no?
2: Yo tengo mi año y medio acá, no
0: claro,
2: está en vano.
0: ¡Claro! ¡Ya! ¡Y se nota! ¡Bien, bien! En las canas también, no mentira. ¿Eh? Oye, ¿qué tal? ¿Cómo estás?
2: Bien, muy contento. Estamos arrancando ya un mes nuevo.
0: Sí,
2: el mes
0: hoy
2: de los Virgo, ¿no? Mes de los ordenados, según ajá, ellos, ¿no? Pero bueno, vamos a ver cómo nos va pintando el
0: sí,
2: camino.
0: Sí, oye, porque de verdad que el eclipse a mí, por ejemplo, me ha sacado la mugre.
2: Sí, pues.
0: Eclipse solar, eclipse lunar, la mugre. Pero debe haber gente así también, ¿no? ¿Por,
2: claro,
0: qué, ¿por qué es todo este movimiento de los eclipses?
2: Bueno, lo del eclipse, de hecho, que le debe haber chocado a todo el mundo, en el
0: sí,
2: sentido de que la mayoría, por ejemplo, me comentaba, Frank, ¿es normal que tengas sueño? Y yo digo, sí.
0: Ah, ¿verdad, no? Te
2: ese
0: preguntaron.
2: Bajón,
0: sí, sí, sí.
2: Ese bajón de que, ay, que estoy cansado, no sé qué, ya es parte del eclipse.
0: Ajá.
2: Y hay mucha gente que ha estado, de repente, muy cansada, muy agotada. Hay gente que ha estado, de repente, aburrida también.
0: Ajá.
2: Hay gente que, de repente, ha dicho, ¿para qué vivir, no?
0: Claro.
2: ¿Qué más
0: estoy
2: puedo hacer
0: harta
2: con mi vida,
0: ya,
2: ¿no? O
0: claro,
2: como hay gente que de repente ha terminado ciclos o ha cerrado capítulos o han terminado relaciones, ¿no?
0: Ajá.
2: Ha tenido gente que de repente se ha ido tanto de viaje como también se ha ido de este mundo, ¿no?
0: Sí, pues, sí,
2: entonces,
0: sí, sí. El eclipse nos ha movido a todos. Qué bárbaro, ¿ah? ¿Eh? ¿Y cuándo hay otro eclipse, por favor, para estar preparada, tirarme agua bendita, no sé, alguna vaina? Porque de verdad ya no quiero otro eclipse, lo digo a nivel nacional. ¿Sabes o no? ¿Cuándo hay
2: ahorita
0: otro eclipse?
2: No, no lo tengo a la mano la fecha exacta.
0: Ok, pero hay otro en este año, ¿no? Debe haber, ¿o no? Vamos a averiguar
2: no,
0: ahorita,
2: sí,
0: ¿ya?
2: Vamos a averiguar.
0: Ahorita lo averiguamos
2: lo que sí
0: exactamente.
2: Te voy avisando, te voy anunciando desde que en octubre,
0: ¿qué?
2: Se viene el último Mercurio retrógrado.
0: ¡Pa su madre!
2: Y se viene justo en el signo más querido del zodiaco.
0: ¿Cuál es?
2: Escorpio.
0: ¡A su
2: así
0: madre!
2: Que aguanta nomás, soporta.
0: Aguanta, hay que ser ahí. Hagamos fuerza común, gente. Acá resistimos. ¡Resistiré! Vamos con todo. Manden sus preguntas, sus dudas, sus consultas. 943-748-745. ¿Qué tienen que mandar, por favor, Frank?
2: Tienen que ponernos su pregunta concreta, directa, hacia la yugular.
0: Ajá.
2: Para poder responderte. Sí que quieres saber sobre la salud, dinero, amor, trabajo, pero tienes que ponerme, obviamente, tu nombre, tu apellido. O si estás preguntando por otra persona, de repente por tu pareja, por tu familiar.
0: Claro.
2: Pues me tienes que poner, obviamente, el nombre de la persona para poder indagar un poquito.
0: Sí, porque si no es bien difícil, pues. Ustedes ponen, mi hermana está pasando por una mala situación, ayuda. Sí, claro, pero ¿cómo se llama tu hermana? Pues causa, colabora, pues también, por
2: claro,
0: favor.
2: Que, amigo, que... Sé consciente.
0: Sé consciente. Así que manden sus consultas, que aquí está Frank hasta las 9 de la mañana. 943-748-745. Vamos con Anxiety Doechi aquí en Planeta.
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0: Seguimos, gente, aquí en Oh My Gachi, good morning. Te cuento, ojo con esto, ¿ah? Porque es información que todos deberíamos de tener. ¿Qué pasa si después de un sismo no puedes llamar a tu familia, pero necesitas avisarles que estás bien? 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Y ahora sí, vamos a lo místico. Ay, ay, ay, tenemos preguntas, ¿ah? Un montón de preguntas. A ver, dice... A ver, espérate, acá está. Dice Miguel, hola Gachi, hola Frank, soy Miguel. Por favor, solo menciona mi nombre, ya que tengo muchos amigos que escuchan la radio, pero su apellido es igualito al tuyo. Nada más te diré. Miguel, del 26 de agosto del 88. Siempre los escucho y mi consulta es si me renovarán contrato o encontraré otra opción mejor de trabajo. Por favor, para Miguel.
1: A ver, Miguel, en este momento no es, digamos, oportuno cambiar de trabajo o irse a otro lado, porque según lo que me indican las cartas, si por algún motivo tú decides salirte, te vas a quedar en el aire y un buen tiempo, ¿ah? Entonces, ahorita te conviene más quedarte. Yo sé que estás cansado, estás aburrido, pero según lo que me indican las cartas, no es momento todavía de cambiar. Espérate un poquito y de repente más adelante por ahí las cosas pueden mejorar.
0: Ajá, así que paciencia y fe. A ver, buen día, dice acá. Yo quisiera preguntar por mi hermana. Ella se llama Leslie Zambrano. Es del 19 de mayo del 95. Ahorita está pasando por una inestabilidad económica. Yo quisiera saber si va a mejorar o qué tendría que hacer para que mejore, ¿no? A ver, que venga la platita a tu hermana.
1: A ver, para empezar tiene gastos hormigas. Entonces acá hay que tratar de amarrarle un poquito la mano porque está gastando la plata de 10 soles en 20 soles y es ahí donde comienzan sus problemas financieros. Por ahora todavía la veo entre subidas y bajadas. Eso quiere decir que, digamos, gana 1000 y paga 1000. Entonces está en ese vaivén, por así decirlo. Ajá. Acá debería ella ver la manera de reorganizar el tema de sus finanzas, o sea, saber cuánto gasta, cuánto está perdiendo, por así decirlo. Y si ella se ordena para saber cuáles son sus gastos mensuales, por ahí la situación podría mejorar mucho más. Entonces estamos hablando de un promedio más o menos que se demoraría 10 meses en estabilizarse para que las cosas puedan mejorar y pueda estar tranquila con respecto al tema económico.
0: Claro, que métela ahí a un curso de Excel para que organice ahí su cuadro, su presupuesto. Claro, pues porque a veces hay que organizarse, hay que ponerlo todo en papel, o en la computadora, ¿no? Lógicamente para poderlo ver y decir, ah, su madre, tanto estoy gastando al mes. No puedo seguir así. Juanita Vivar, del 3 de junio del 91, signo Géminis, dice: desde hace 5 años o más no tengo pareja, dado que no me he podido enamorar de nadie. Quisiera saber si este año conoceré a alguien o el amor de mi vida en algún momento. Está como yo, Juanita.
1: A ver, Juanita, para empezar, tú trabajas día, tarde, noche. Entonces, ¿en qué momento le das tiempo a la Juanita, mujer, para que pueda conocer, salir?
0: Claro.
1: Entonces, ahí empezamos mal, amiga. Segundo, podrías conocer una persona y esa persona podría aparecer más o menos, te marco un 2, podemos estar hablando más como para febrero del próximo año, pero si tú estás enfocada en mi trabajo, en mis actividades, en mis cosas y no le doy el tiempo, la prioridad a este asunto, puede ser que simplemente se me pase el tren, como quien dice, claro, y no pueda de repente iniciar una relación o tener algo nuevo con alguien. Entonces acá te recomiendo las cartas. Date la oportunidad, date tiempo para que puedas hacer algo diferente, algo distinto, y por ahí las cosas puedan mejorar a partir de febrero.
0: Ahí está, vamos con fe, Juanita. El verano nos va a traer el amor. Ana Rodríguez, última de este bloque, dice: Ana Rodríguez Valdivia, del 1 de septiembre del 78, soy Virgo. Por mi salud, dice, por favor, un ritual para alejar la mala vibra y la envidia. por favor.
1: Ver, amiga,
0: a ver,
1: para
0: ¿qué
1: que
0: puede
1: puedas
0: hacer?
1: Quitarte la mala energía.
0: Yo también, ¿no?, lo necesito, por favor.
1: De pasada, bueno, ya, sí, ya hemos hablado acerca de la sal,
0: sí,
1: ¿no? Que te
0: buenazo
1: que
0: ese baño,
1: la sal y todo, te relajó.
0: Increíble, increíble.
1: Entonces, la sal, acuérdate que siempre va a ayudar a poder purificar, a poder mantenerte tranquila, estable. Ahora, uh-huh, un tipcito adicional. Si tú ya te hiciste tu baño de sal,
0: sí,
1: ¿qué vas a hacer? Vas a agarrar un poco de sal nuevamente, ¿ok? Ya. Y lo vas a mezclar con pimienta negra.
0: Ya. ¿Okay? Puede ser molido sin moler. O sea, ¿la puedes moler también?
1: Puedes molerla también.
0: Ya, ok.
1: ¿No? Entonces vas a mezclar estos dos.
0: Sal y pimienta.
1: Sal y pimienta. Okay. Y lo que vas a hacer es, vas a ponerlo en la entrada de tu puerta, de tu cuarto, ya, y en la ventana.
0: Ya.
1: ¿Okay? ¿Para qué es esto? Esto ayuda a proteger tu espacio. Si tú sientes de que en la noche no puedes dormir bien, porque sientes que te observan, que, ajá, no puedes descansar, esto va a ayudar a ser un protector precisamente para evitar que te cargues de energía negativa o que te puedan estar haciendo algo de repente en las noches, porque acuérdate, yeah, que normalmente los trabajos de daño, de brujería, mar, esas, uh-huh, cosas, se realizan de noche. Entonces,
0: oh, wow,
1: cuando sucede ese tipo de trabajos y tú tienes tu espacio bloqueado, es más difícil que te puedan encontrar o te puedan hallar dentro del plano astral, ¿no?
0: Oye, ya, pero tengo una consulta.
1: Sí,
0: esa sal y esa pimienta, ¿dónde la, o sea, la tiro al piso o
1: claro,
0: la?
1: La pones en el piso como si estuvieras
0: bloqueando.
1: ¿Y mis
0: gatitas? ¿Y mis gatitas?
1: No, pues, o sea, tendrías que cerrar la puerta para que las gatas no ingresen esa noche.
0: Ah,
1: entonces,
0: ok.
1: Pones ahí en la línea de tu puerta,
0: ¿ya?,
1: ¿no?, y en la línea también de tu ventana.
0: Ah,
1: bloqueando, okay, el espacio precisamente para que no pueda ingresar nada.
0: Ok, wow. Y del cuarto, no del departamento, no de la casa. Del cuarto, de la habitación.
1: Claro, porque la idea es que puedas descansar tranquila.
0: Claro.
1: ¿No? Y evitar que te cargues de energía negativa.
0: Y con una noche, o sea, con una vez está bien, ¿no?
1: Claro.
0: Va a hay que hacerlo todas las noches.
1: O sea, va a depender de cómo te sientas, ¿no?
0: Claro.
1: A veces tú dices, pucha, no puedo dormir porque me pasa esto, me pasa lo otro. Entonces pones ahí tu protección,
0: ¿ya?,
1: y vas a dormir tranquila. Si al día siguiente,
0: ay,
1: tú dices, ya, ya fue, entonces vas,
0: ya,
1: vas probando.
0: Ya lo quitas, pues, ¿no? Claro, claro, claro. Bien, Ana, ya tenemos la respuesta. Así que manden sus preguntas, por favor, concretas, precisas, directas, 943-748-745. Vamos con The Weeknd y Ariana Grande, Save Your Tears, aquí en Planeta.
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0: Seguimos, 8:42. A ver, tenemos preguntas, tenemos dudas, tenemos consultas. Dice, buen día chicos. Mi hija Ariana Puicán Ruiz, del 22 de junio del 2002, está en juicio por un accidente automovilístico. ¿Saldrá a favor de ella y en cuánto tiempo? Ay, ay, ay.
1: A ver, que salga a favor de ella, me dicen las cartas de que sí, pero igual hay un tema de reconocimiento o de cosas que tiene que, digamos, hacerse responsable, por así decirlo, ¿no?
0: Ajá.
1: Te marca un 2, vamos hablando de 2 días, 2 semanas, 2 meses o el mes 2, que puede ser febrero.
0: Ajá, pero confiemos en que todo se va a resolver. Alex de Bella Vista, signo Libra, dice, quiero saber cómo le irá a mi emprendimiento cafetero en lo que queda del año. A ver si le va a ir bien, si la gente va a consumir café como nosotros, que todos los días tomamos nuestro rico cafecito.
1: A ver, mira, según lo que me indican las cartas, acá hay un tema de miedos, temores e inseguridades. Acá deberías creértela, confiar, jugártela y vas a ver que esto va a dar frutos. Así que confía en lo que tienes en realidad, amigo, porque esto, como te digo, si estamos hablando de
0: entonces,
1: que va a funcionar,
0: claro.
1: Sí va a funcionar, pero tienes que creértela.
0: Y además mándanos, ¿no? Café, Alex.
1: Claro.
0: No sé qué esperas para mandar tu bolsita de café para probarlo acá y lo recomendamos al aire. O sea, eso ya las cosas se van dando y ya tú tienes que agarrar tu oportunidad. Dayana Fabián Oriundo dice, del 11 de septiembre del 93. Mi pregunta, ¿cómo me irá en lo laboral? ¿Tendré nuevas oportunidades, algún ascenso? ¿Como Bruno Ascenso o no?
1: A ver, mira, según lo que me indican las cartas, ya es momento de cambiar en realidad. Te marca más o menos un 7, que podemos estar hablando del mes 7, que es julio, que deberías ver la posibilidad de buscar algo diferente, algo distinto, donde puedas encontrar un tema de estabilidad también, no solamente económica y laboral, sino también emocional. Entonces, por ahí sería recomendable comenzar a trabajar también en lo que te gustaría, lo que quieres, en cosas que te puedas ver a proyecto futuro, por así decirlo. Entonces, si me preguntas, debes mantenerte tu trabajo, sí, pero hasta más o menos julio del próximo año. A partir de julio del próximo año...
0: A otra cosa mariposa. Muy bien. Última de este bloque, dice Milagros Ortega, del signo Libra. Nací el 18 de octubre y quería consultarte sobre mi relación. La que tengo con mi pareja, vamos a cumplir un año, se llama Gerardo Sotero, es de Escorpio. Nació el 18 de noviembre. Me gustaría saber cómo nos va a ir y si ves futuro en esta relación entre Milagros y Gerardo. ¿Hay futuro, hay amor o a otra cosa mariposa?
1: No, amiga, dedícate a trabajar.
0: A ordenar tu cuarto, cualquier cosa.
1: Porque esa relación yo no veo que tenga futuro en realidad.
0: Anda.
1: Según lo que me indican las cartas, es más, ten cuidado, ¿no? Con las terceras personas. Entonces, por ahí esta relación, como te digo, a futuro no la veo.
0: Wow, bueno, Milagros, ojito, ojito y mucha comunicación. Vámonos a canción, The Real Slim Shady, Eminem, sonando aquí
1: en tu planeta.

0: 8 de la mañana, 50 minutos. 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Y ahora sí, consultas. Seguimos con las consultas, Frank.
1: Consultas.
0: Atención, estamos conectados al YouTube del planeta. Así que ingresa al YouTube porque estamos en vivo. Frank está en vivo y en directo respondiendo preguntas de sí y de no. ¿Ok? A todos los conectados.
1: Así es.
0: Ahí está. Rina Laime dice, a ver, mi consulta para Frank es, ¿me llegaré a casar algún día con mi pareja o será con otra persona? Chan, chan, chan, chan. Ay, ay, ay.
1: Ay, amiga, según lo que me indican las cartas, yo te puedo decir que sí te casas.
0: Sí.
1: Pero no con la pareja actual que
0: está. Wow, con otra persona entonces.
1: Con otra persona.
0: Ok, bueno, Milagros Elsa Mandujano González dice, quiero saber cómo me irá en el amor. Mi fecha de nacimiento, 23 de octubre del 93. Milagros Elsa Mandujano González, ¿cómo le va a ir en el amor? En el amor.
1: A ver, amiga, según lo que me indican las cartas, vienen tiempos de cambios y esto es bueno porque si tú decías de repente, no, el amor no es para mí, yo no nací para amar, nadie nació para mí, a partir de más o menos febrero, finales de febrero, inicios de marzo, por ahí podremos comenzar a conocer una persona nueva, alguien distinto y por ahí se puede comenzar a pintar un panorama bastante bonito con respecto al tema del amor.
0: Ajá. Por acá, una pregunta pues de admisión de futuro profesional. Marco Moris dice, nací el 9 de septiembre del 2007. Quiero saber si este año o si no, más adelante, voy a poder ingresar a la Universidad Nacional Mayor de San Marcos. Paso, entrar ahí es más difícil que entrar a la bóveda del Banco Central de Reserva. Paso, madre.
1: A ver, bueno, yo no postulé ni tuve la...
0: No, yo tampoco. Yo cuando paso por la San Marcos, paso nomás. Nunca se me ocurrió postular. Marco Moris.
1: A ver, Marco, según lo que me indican las cartas, mira, tienes todo a favor en realidad para poder ingresar.
0: Ajá.
1: Va a depender de ti porque acá lo único que te juega en contra son tus miedos. Entonces, si tú estás confiado, seguro y vas con mente positiva, según lo que me indican las cartas, podrías ingresar.
0: Bien, así que Marco, a confiar en ti nomás, porque a veces sí, pues los nervios nos hacen dudar y ahí se fregó la vaina. A ver, Pilar Alvites dice, deseo preguntar por mi mamá. Ella es del 9 de septiembre del 89, su nombre es Pilar, nació a las 10 de la noche. Queremos saber si va a lograr cerrar un negocio de millones, Dios mío, este 2026, y qué cosas o personas evitar. Uy, primero que no diga, ¿no? Que son millones, porque si no la van a secuestrar, sí, la van a asaltar, por favor.
1: Bueno, igual, así te...
0: No sale el negocio.
1: Mira, según lo que me indican las cartas, no veo todavía ese negocio. Por lo menos, por ahora, todavía
0: ajá,
1: no.
0: Nada.
1: Esto de repente, no, ni siquiera, como es, mira, si te sigo sacando cartas, ni siquiera veo como que podría patearse, podría ser más adelante. Igual hay que tener cuidado con... Hay una persona de sexo masculino que por ahí podría ser muy encantador de serpientes. Entonces, ajá, por ahí pasa que te haya pintado el negocio. Y en realidad no es lo que parece.
0: Ok.
1: Cuidado, más que nada.
0: Wow, son las 8 de la mañana con 54 minutos. No nos das tiempo para más. Pero dicen acá, ¿cómo me comunico con Frank en vivo? Conéctate al YouTube del planeta porque él se queda conectado hasta las 9 en punto de la mañana.
1: Así
0: aquí
1: es.
0: Cerramos programa. Por favor, avisos parroquiales, Frank.
1: Avisos parroquiales. Bueno, hoy día jueves,
0: sí,
1: no voy a estar en Misterios del Más Allá.
0: Ajá.
1: Porque tenemos Feria de Fusión. Así que toda la gente que quiera leerse el tarot en vivo, quiera comprar sus baños, sus perfumes, sus protecciones, incluso el libro de Almas Conectadas o también la energía de tu hogar.
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1: Claro.
0: Ah, qué éxito.
1: Si no me vendo a mí es porque,
0: claro,
1: en fin, pero vamos a vender todo. Tenemos la casa por la ventana, así que te espero desde el mediodía. hoy día jueves, viernes, sábado y domingo en la Feria Fusión que está en la explanada de la Costa Verde de Magdalena.
0: ¡Qué bonito!
1: 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Así
0: claro.
1: que los espero a todos desde el mediodía, ya saben.
0: A comer rico, a pasarla a bien, rico. A divertirse y a saber tu futuro en todos los aspectos.
1: Así es, y hoy día van a estar orquestas en vivo, van a haber shows, chévere. Así que no te lo puedes perder.
0: ¡Qué
1: así
0: bien! Ahí nos vemos en la Feria Fusión y nosotros seguimos conectados en YouTube a través del YouTube del Planeta para que Frank termine de absolver tus dudas. Así que pásate por allá y mientras tanto suena Beautiful Things, Benson Boone aquí en Planeta.
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0: Vuelvo con la última hora de programa.

0: Llega la hora. 9:02. 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

vamos, gente. Atención, tercera y última hora de programa. Son las 9:10 y te doy el tema del día para que arranques a comentar. Ok, atención, favor que aceptaste y luego te arrepentiste, ¿no? Que dices, ¿para qué miércoles hice esto? Favor que aceptaste y luego te arrepentiste. Por ejemplo, prestarle plata a alguien, ¿no? Eso es que a todos nos pasa. A mí ya hay dos que me han estafado, ¿no? Y claro, no los voy a quemar ni nada porque ya, en fin, ya uno ya lo quemé, al otro voy a esperar a ver si se rectifica, y si no se rectifica, pues lo quemo también. Por ejemplo, prestar plata, ¿no? Ahí ya yo pensé y dije, ¿en qué mal momento? Por eso es que, por esos dos que me deben plata, yo ya no voy a prestar plata a nadie. O sea, ya que me vengas y me digas, pucha, por favor, 100 soles. No, nada. No estoy en capacidad. Favor que aceptaste y luego te arrepentiste. De repente, alojar a alguien, ¿no? Típica que viene tu prima de Estados Unidos, ¿no? Y te dice, pucha, oye, me podré quedar en tu casa, ¿no? Son solo 3 días, ¿no? Y es la peor convivencia del mundo, por ejemplo, ¿no? O es recontra con Chan, se comió toda la refrigeradora, nunca compró un pan, una mantequilla, nada, ¿no? Favor que aceptaste y luego te arrepentiste. De repente prestar una casaca, un pantalón, una blusa, ¿no? A tu amiga, a tu mejor amiga, y la manchó con lejía, ¿no? La perdió, se fue un tono, dejó la casaca tirada, claro, como no era de ella, la dejó y tu casaca, ¿qué? O de repente, ¿no? Favor que aceptaste y luego te arrepentiste, recomendar a alguien para una chamba, ¿no? Y dice, y viene el jefe, que es tu pata, ¿no? Y te dice, oye, ¿cómo me vas a recomendar esta chica? Pero si trabaja pésimo, ¿no? Y tú dices, ay, Dios mío, pero es que me dijo que era responsable, ¿no? Es mi amiga y bueno, yo quería recomendarla, ¿no? Pero me has hecho una pésima recomendación, de verdad que trabaja pésimo. Entonces, ¿no? Dices, ay, nunca más voy a recomendar a nadie. Favor que aceptaste hacer y luego te arrepentiste. Ya te he dado muchísimos ejemplos, así que expláyate al 943-748-745. Tema del día de hoy, favor que aceptaste y luego te arrepentiste. De repente Frank también te puede decir, oye, apóyame en mi stand, ¿no? O sea, anda 3 horas nomás a cubrirme y te chantó 8, por ejemplo, ¿no? Que tú dices, pucha, lo hice de favor, pero en realidad, claro, llevo acá 14 horas parada, ¿no? No sé. Entonces, cuéntame, favor que aceptaste y luego te arrepentiste. Y mientras tanto suena Bruno Mars, 24 Karat Magic, aquí en Planeta, tu música en inglés.

0: minutazo, gente. Atención, porque los astros tienen algo que decirte. 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Y ahora sí, favor que hiciste y luego te arrepentiste. Ay, ay, ay. Y dice así, a ver, Rafo de Bellavista, Gachi, te cuento que una vez le conseguí trabajo a un colega que estaba en nada. Cuando trabajó conmigo, el jefe le dio mucha confianza y me comenzó a mandonear. Tanto así que se volvió mi enemigo. Me arrepentí de haberlo traído. Lo más irónico de todo fue cuando lo dejaron solo en obra. Le fue tan mal que casi lo denuncian y tuvo que renunciar. Moraleja, nunca escupas al cielo que te puede caer en la cara. Y no recomiendes por recomendar. A su madre. A ver, Gachibella dice acá, por favor que me arrepentí de hacer. Bueno, definitivamente prestarle dinero a mi familia. A mis sobrinos específicamente. Se hicieron los locos y ni cara me dan. Me llamo Michelle. Por aquí, Pedro Pablo dice, good morning, recontra mamacita. Favor que acepté y luego me arrepentí, prestar dinero a una amiga, como 1,000 soles. Y ahora que está ganando bien, ni se aparece por mi casa. Qué bronca, dice, nunca más. Ay, ay, ay. A ver, por aquí, Marco Polo Trejo dice, yo jamás presto dinero, ropa, vehículos, cuando mis amistades o compañeros vienen a pedir, ¿no? Me dicen, pero tú eres soltero, solo por unos días, es un sencillo. Creen que la fortuna de la soltería hay que compartirla como si fuera ayuda social. Cuando le prestas a un familiar, lo haces sabiendo que no te va a devolver. A la familia, pues, no se le puede cobrar, ¿no? Le prestas por amor. No, a la familia también se le cobra. ¿Qué cosa? ¿Por amor le voy a regalar 10,000 soles a mi prima? No, tú estás loco. Saludos a todos los morosos, dice, de la oficina 167 y 60. Víctor Franco.
1: Hola, Gachi, supermamacita. Te saluda Víctor Franco, Gachi. Y bueno, una vez hice favor a un amigo que vaya a vivir a mi casa a los 3 meses de verano allá en Pisco Playa.
0: Ya.
1: Y bueno, se quedó 2 años a vivir con nosotros, Gachi. Se ponía toda mi ropa.
0: Se tragaba
1: toda la comida, ¿verdad? Con filo nomás. Y bueno, al final que éramos como hermanos, ya después terminamos siendo amigos.
0: Claro, claro. Ay, Dios mío, recontra con Chan. Favor que hiciste y luego te arrepentiste. Puede ser que alojaste a alguien, que recomendaste a alguien para una chamba y resultó siendo un desastre. Puede ser que quizás prestaste plata y nunca te pagaron, ¿no? De repente prestaste una prenda, una casaca, una cartera, unos zapatos, no sé, y nunca te devolvieron. ¿Cuál es ese favor que hiciste, que aceptaste y luego te arrepentiste? 943-748-745. Mándame tu comentario y mientras tanto escuchamos a Boy Without. Esto es Toxic aquí en Planeta. 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

0: sonaba Stupid Song con Olivia Rodrigo aquí, obviamente, en Tu Planeta. Favor que hiciste y luego te arrepentiste. Dice así.
1: Hola, Gachi, rubia natural, recontra mamacita.
0: ¿Qué
1: te saluda Iván del centro de Lima.
0: Hola, Iván.
1: Mira, yo no suelo arrepentirme de los favores que hago ni de nada que hago.
0: Sí.
1: Pero sí me pagaron mal y de hecho que me separé de esta persona por todo. Ya no le hablo más. A un amigo le conseguí trabajo para que trabaje en un restaurante. Se fue, volvió, lo volví a contratar, qué sé yo, y a la semana se fue y encima me denunció a la zona fil. Obviamente no procedió nada, pero malísimo su actitud. Pero eso habla más de él que de mí, así que listo, no me arrepentí de haberlo contratado, pero sí de haberlo conocido.
0: Claro, y ahí nomás de lejitos, hablaos. ¡Ay, rubio de mi corazón! Soy Ethel, dice, hice uff, hace favores, hice uff, varios, ¿ah? Pero te lanzo uno. En alguna oportunidad presté mi maleta. Y la hicieron larga para devolverla, tuve que ir yo a recogerla y para remate me la dieron sin una rueda. No se hicieron responsables y desde ese momento no presto más maletas. Y a Lisita le pasó que una vez prestó su cargador de celular y también nunca se lo devolvieron. Un beso grande para la gran Lisi. Rosa dice, me arrepentí de prestarle dinero a una amiga hace 15 años que no sé nada de ella. Incluso me bloqueó por todos los medios. ¡Wow! ¡Richard!
2: Hello, Gachi, te saluda Richard. Aquí recuperándome poco a poco mi garganta.
0: ¡Qué bueno!
2: Yo en este caso le hice favor de prestar dinero a mi compañera de trabajo.
0: ¿Ya?
2: Y me dijo que me iba a devolver a fines de agosto, pero de las cuales todavía no me devuelve.
0: Paso.
2: Me siento un poco arrepentido que hasta ahora no me devuelve mi dinero. Saludos.
0: Sí, claro, pues, obvio. Por acá me dicen, Gachi, recontra mamacita. Yo antes prestaba. Algunos sí me devolvieron, otros no. Hasta que un día estuve mal, no me salía ningún proyecto, estaba de malas, busqué ayuda, me leyeron la hoja de coca y vieron que había prestado muchas veces dinero, lo que me dejó bastante sorprendido, porque era cierto, y bueno, me dijeron que no vuelva a prestar dinero, porque no solamente prestas dinero, sino que también se llevan tu suerte y prosperidad. ¡Wow! Oye, pero buen dato, ¿ah? ¿Eh? No, yo también, yo estoy como tú. Nunca más vuelvo a prestar plata. Son las 9 de la mañana con 39 minutazos, gente. Vamos con Linkin Park. Esto es In The End, aquí en Planeta, tu música en inglés.

0: Seguimos, 9:51, gente, atención, que hoy no solo eliges qué estudiar, eliges hasta dónde quieres llegar. 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Y ahora sí, últimas comunicaciones. A ver, favor que hiciste y luego te arrepentiste. Y dice así. Ahí está, Marc Anthony de Breña.
1: Hola, oh my gachi, te saluda Marc Anthony de Breña. Yo le hacía préstamo al cantante Lucky Luciano.
0: Asu.
1: Hasta que,
0: ¿quién será?,
1: de un momento a otro me incumplía los pagos y dejó de pagarme. Por eso me arrepiento de haberle hecho préstamo.
0: Claro, me imagino, ¿no? Terrible. Y por último, Fer dice, buen día, Gachi, super hiper mamacita. He prestado dinero y fiado a innumerables personas. Algunos no me han devuelto y cuando los veo por la calle se hacen como que no me conocen. A algunos les he hecho pagar también sirviéndome en algo. Por ejemplo, ¿no? Fue mi cumpleaños y los puse de mozos. Y así les dije ya. Ya está, deuda saldada. Es que yo no perdono deudas, dice Fer. Bien, ¿ah? Claro, paga tu deuda, aunque sea haciendo servicio comunitario, pero págala, ya está. Muy bien, gente, hemos llegado al final del programa el día de hoy. Muchas gracias por haberse conectado aquí al planeta y los dejo con Jorge Aguayo, el player del planeta. Conmigo será hasta mañana, mañana viernes, y tu cuerpo lo sabe. Y mientras tanto, suena Bruno Mars, esto es Risk It All. Qué bonita canción. Con eso cerramos aquí en Planeta, tu música en inglés. Chau, chau.

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1: Buenos días, buenos días, buenos días, Perú. Arrancamos con Player aquí en Planeta Tu Música en Inglés. Yo soy Jorge Aguayo, me quedo contigo hasta la 1 de la tarde. 3 horas poniéndote lo mejor de la música en inglés que solo tiene este planeta. La locura que, ha sido Black Eyed Peas ayer. Dios mío, me duele todo el cuerpo de lo que he saltado hit tras hit y que llegó gracias a Planeta Tu Música en Inglés, de verdad. Gracias a los Black Eyed Peas. Bravazo. Ha habido un montón de momentos en concierto. Por ejemplo, Tabú de los Black Eyed Peas. Rindió homenaje a los pueblos indígenas de nuestro país. Bien. Will.i.am intentó hablar español. Lo hizo hasta la wifla, pero el intento vale un montón. Lo dieron todo. En un momento, ya había terminado el concierto y ellos como que se quedaron y siguieron cantando ya cosas que no estaban en el setlist, pero dijeron, vamos a quedarnos ahí para hacer feliz a la gente. Ha sido una locura. Genial la noche de ayer en el Arena 1 Park de los Black Eyed Peas. Así que nada, de verdad, qué buen concierto. Hemos estado regalando entradas ahí un montón. Nada, ha sido una tarde y una noche espectacular. La verdad, si quieres ganarte con todos los detalles, si quieres revivirlo, si estuviste ahí o si no estuviste, quieres gozarlo, entra a nuestras redes sociales. Encuéntranos en Instagram como arroba Radio Planeta FM y en TikTok como Radio Planeta 107. Vamos con Somewhere Only We Know, The King, que suena aquí en Planeta Tu Música en Inglés. Game on, bienvenidos players, buenos días.

Some baby, rica canción, Love You Like a Love Song, Selena Gómez en The Scene, sonando aquí en Planeta Tu Música en inglés. Te cuento que han anunciado los nuevos mandos especiales para GTA 6. En realidad no son para GTA 6, sino son para PlayStation, en temática de GTA 6. La verdad que están hermosos, ¿eh? El blanco con moradito y una cosita más, así como que cosas traslúcidas, chévere. La verdad que está bien, pero bien paja. Así que será, pues, ¿no? Será motivo para seguir gastando. Nada que el tarjetazo no te ayude, causa. Uno ya después ve cómo se paga. Sí, como ya uno tiene que recursearse en la vida, pues, ¿no? Pues, así que nada, para eso trabajamos, para eso hay que ser felices. Y ya, pues, será. Van a ser $85 y salen el mismo día que sale GTA 6, que es el 19 de noviembre de este año. Vamos con End of Beginning, Joe, y suena aquí en Planeta Tu Música en inglés.

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Veníamos escuchando Do It, Three Kids, sonando aquí en Planeta Tu Música en inglés. Y gente, paren todo, les tengo una noticia que les va a abrir el apetito. 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Sí, lo de Maestros Cusqueña del festival es otra cosita. Comes bien, te jorreas bien. Y además goza con la buena música. Así que nada, combinación perfecta para ir de todas maneras. Vamos con Locker of Heaven, Bruno Mars. Y suena aquí en Planeta Tu Música en inglés.

0: 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Llega la hora. 10:58.
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0: Veníamos escuchando All Stars, Smash Mouth, sonando aquí en Planeta, tu música en inglés. Oye, les cuento que hoy día estoy feliz porque no estoy solo. Normalmente siempre hablo así como loquito, así estoy hablando solo, pero esta vez estoy en compañía de la gran Francisca Garzón. ¿Cómo estás, Francisca? ¿Qué tal?
1: Muy bien, feliz de estar aquí en Radio Planeta. Esta es, y bueno, es la radio que escuchaba cuando tenía 6, 7 años.
0: Espectacular.
1: Tengo que confesarlo.
0: Bien, bien, bien, qué bueno, qué bueno. Francisca, cuéntame un poquillo, ¿para qué? Cuéntamele a la gente, mejor dicho, ¿a qué has venido aquí? ¿Qué tienes que anunciar, de verdad, decirle, contarle a la gente que se viene algo bien chévere para todos?
1: Se viene algo súper chévere, muy interesante. Así como yo soy fan de toda la música pop, sabemos que hay otro ritmo que es el pop urbano.
0: De acuerdo.
1: Y obviamente yo sé que acá hay personas que están escuchando la radio, que escuchamos a Selena Gómez y a Justin Bieber, a todos esos artistas, pero también escuchamos reggaetoncito pop urbano, y María Becerra viene a Perú el 4 de noviembre.
0: Espectacular.
1: Sí, espectacular. O sea, estoy súper emocionada y creo que todos los que admiramos y escuchamos sus canciones tenemos que ir a ese concierto, por eso he venido para hablar de eso.
0: Por favor. Además, lo chévere de María Becerra es que también ha tenido colaboraciones con grupos, pero Corazón Serrano hace poco.
1: Sí, Corazón Serrano, y también con Los Ángeles Azules, con Paulo Londra, con Tini en su último disco, que es Quimera. Está viniendo justo con su tour Quimera. Entonces, va a ser una fecha espectacular, súper, súper especial, con una puesta en escena única, cantando, bailando, a nivel visual va a ser bien bonito. Y bueno, la preventa comienza mañana viernes.
0: Mañana.
1: Y sábado, a las 11 de la mañana.
0: Así que, gente, tienen que estar atentos ahí para pasar tarjetazo e ir con todo a ver a María Becerra.
1: Y si quieres tu descuento, hay un descuento de hasta 15% con tarjeta Interbank. Así que, ya sabes, te estoy avisando un día antes para que te prepares y para que ahí te quedes con tu entrada para ir a disfrutar este show.
0: Por supuesto, mira, Francisca ha estado chambeando, así ha dicho, no, espérate, voy a ir a Radio Planeta, tengo que decirle a esta gente, a la gente de Planeta, que tiene que aprovechar el descuento y tiene que ir al concierto de María Becerra. Tú de todo maneras vas a estar ahí.
1: Me gustaría de todas maneras voy a estar ahí, mañana voy a estar ahí en primera fila para comprar mi entrada, porque lo vale, la verdad. Yo la conozco ahí en persona.
0: ¿Sí?
1: Sí, claro, ella en su show anterior,
0: ¿ya?
1: Tuve la oportunidad de hablar con ella, estar con ella, tomarme una foto, y es una mujer hermosa, talentosísima, y creo que va a dejar una gran huella en nuestros corazones con este otro show que va a hacer el 4 de noviembre.
0: Y ella es tan chévere, porque en redes sociales tú la ves como súper, como,
1: ¿sí?
0: Como libre, como que juguetean con la vida. Es así tal cual en la vida.
1: Sí, obviamente. A ver, yo la vi cuando terminó el show, entonces estaba demacrada.
0: Está cansada, claro, obvio, claro.
1: Pero
0: porque lo da todo, sí.
1: Pero aún así te sonríe, aún así te trata súper lindo, y creo que dice mucho de ella como persona, ¿no? Es una mujer súper conectada con su sensibilidad, con su vulnerabilidad, con el amor, con la felicidad, y creo que lo demuestra a través de sus canciones. Así que muy feliz y emocionada por el 4 de noviembre.
0: Espectacular. Francisca, sí. Tú ahorita, para que le cuentes a la gente, ya mientras cerramos, ¿en qué estás, Francisca? Bueno, estás en absolutamente todo, en realidad, siempre, ¿no? Pero
1: bastantes cosas, sí, la verdad.
0: Sí.
1: O sea, ahorita, mira, este año ha sido un poco loco, bueno, bastante loco. Me fui a Sudáfrica a grabar mi primera película americana.
0: Con Ale Fuller.
1: Correcto. Nos fuimos ambas. Una experiencia única para ambas, y más que todo porque en el continente de África, un continente en el que no pensaba visitar todavía en un tiempo, y
0: de hecho,
1: la actuación te trae esas sorpresas. Luego grabé una serie aquí en Perú, Los Principiantes, pero es para plataformas, son 8 capítulos.
0: Sí, también está Fabiana, que está acá en Planeta.
1: Sí, que también está
0: como locutora de Planeta, sí.
1: Eso, exacto.
0: Correcto.
1: Y Fabiana también es parte de esa serie, y bueno, próximamente estrenaré una canción, pero
0: bien,
1: más indie. Esto ya no es tan pop urbano como,
0: ¿ya?,
1: lo que solía sacar antes, es más indie, con Carlos Sadness, me produjo esa canción, es de mis cantantes favoritos, y fui a su concierto y le dije, te admiro, y me dijo, bueno,
0: hagamos una canción.
1: Bravazo.

0: Así que nada, Francisca, estás invitada si quieres.
1: Acá, muchas gracias.
0: Cuando la saques para pues, ponerla y conversar sobre el tema. Así
1: muy
0: que,
1: abrazo.
0: Nada,
1: gracias.
0: Francisca, ha sido un gustazo de verdad que esté con nosotros.
1: Igualmente.
0: Repítele por favor a la gente cuándo es el concierto, dónde es y cuándo pueden comprar sus entradas.
1: 4 de noviembre en Costa 21, María Becerra llega con su tour Quimera, así que mañana empieza la preventa de entradas a las 11 de la mañana y el sábado a las 11 de la mañana en Teleticket, y recuerden que hay 15% de descuento con tarjeta Interbank, así que aprovechen.
0: Ya saben, gente, aprovechar. Francisca, un gustazo.
1: Gracias,
0: de verdad.
1: Gracias a ti.
0: Y volvemos con más aquí en Planeta, tu música en inglés.

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Venimos escuchando Stupid Son, Olivia Rodrigo, sonando aquí en Planeta Tu Música en inglés. Y justo la Olivia Rodrigo ha sido portada junto a Doechi, Chappell Roan y Sarah McLachlan en la portada de Rolling Stone. Y te habla cómo Daisy Chain hizo historia y en torno a las cuatro artistas que están en portada. Revista Rolling Stone, exclusiva para digital. Ahí está la buena de la Olivia Rodrigo. Vamos con Adventure of Lifetime Coldplay. Y suena aquí en Planeta Tu Música en inglés.

Estamos escuchando Forever Young, David Guetta, Alphaville, Ava Max, sonando aquí en Planeta Tu Música en inglés. Oye, te cuento que mi causa, la gran Miley Cyrus, acaba de soltar un poquito más de lo que va a ser su último, perdón, su próximo, porque todavía no sale, su próximo single que sale hoy día en la noche, Buzz Persuades, donde iba a estar, al parecer, caminando por las calles, según veo en el videoclip, siendo, mechándose con, no sé si militares o cosas vestidas como militares, perdón, personas vestidas como militares, de una manera más quinquinesca. No entiendo muy bien cómo se llama el avance de lo que va a ser el videoclip y por ende el single, pero bueno, ya nos enteraremos hoy en la noche y todos los detalles, como siempre, los encontrarás al toque nomás en arroba Radio Planeta FM en Instagram y en TikTok Radio Planeta 107. Además que siempre por ahí regalamos cosas, te damos lo mejor de nosotros, así que métele nomás. Vamos con Break Free, síguenos, Ariana Grande Set y Sonic Planeta, tu música en inglés.

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Venimos escuchando No Time to Talk, Jonas Brothers, sonando aquí en Planeta Tu Música en inglés. Oye, arrancamos con toda la tercera hora de Player. Yo soy Jorge Aguayo, me contigo hasta la una de la tarde. Una hora más, siendo las 12 y 5, poniendo lo mejor, lo más rico de la música en inglés que suena aquí en este planeta. Te cuento que mi causa, Lady Gaga, está haciendo sus trends, ¿eh? Está metiéndole con todo el tiki-toki. Sí, el TikTok, haciendo ese, su como, su maquillaje, típico maquillaje, ese típico video de maquillaje en trending, que nada, con Slater, así que nada, bien por la gran Lady Gaga, que ya a pesar, que está, más o menos de mi generación, pues la Lady Gaga, está que le meta el TikTok con todo, está bien, está bueno, hay que gozar, pues por más que seamos más antiguos que los demás, ¿por qué no? ¿Por qué no vamos a hacer nuestros trends? No nos juzguen. Vamos con Californication, Red Hot Chili Peppers, un clásico de clásicos que suena aquí en Planeta Tu Música en inglés.

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Venimos escuchando Do It, Stray Kids, sonando aquí en Planeta Tu Música en inglés. Do it, do it, do it, do it. Oye, acaba de salir el tráiler final de Marvel's Wolverine, que sale este 15 de septiembre, o sea, es decir, en solamente 12 días. La verdad es que se ve espectacular el juego, ¿eh? Se ve muy, muy chévere. Se ve a Wolverine mechando contra los Sentinelas. Se ven otros mutantes también durante el tráiler. Justo preguntábamos cómo se va a mover Wolverine, y al parecer va a ser corriendo nomás, justo porque sale como colgándose las cosas mediante sus garras. Nada, está muy cool, la verdad, se ve muy cool. Y ya voy a tener que gastar, chamar. Yo que no quería gastar en mi vida. Pero está muy paja este juego, se ve muy paja, así que será motivo para seguir endeudándome. Pero así es la vida. La vida es una, y hay que gozarla y hay que disfrutar. Si no le haces daño a nadie, hay que disfrutar con todo. Bueno, le haces daño a tu economía, pero está bien. Así, de eso se trata. Vamos con Firework, Katy Perry. Y son aquí en Planeta Tu Música en inglés.

Venimos escuchando Counting Stars, One Republic, sonando aquí en Planeta, tu música en inglés, y con esta canción Player ha llegado a su fin. Yo soy Jorge Aguayo, nos encontramos mañana a partir de las 10 de la mañana con más Player aquí en tu Planeta. Se quedan en buena compañía, se quedan con Karina en Sí Soy, hasta las 4 de la tarde, 4-5 Planeta en línea, 5-8 After con Fabiana. Que tenga un excelente, pero un espectacular y riquísimo juergues, y sobre todo quédense pegados a Planeta, tu música en inglés. Vamos con Praise in the Moonlight, YG Marley, que suena aquí en Planeta, tu música en inglés. En momento sigue mover, chau mi gente, adiós.

0: Yeah.
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0: disfrutar Risk It All de Bruno Mars aquí en Planeta. Hello, hello, hello, hello, hello. ¿Qué tal? ¿Cómo están? ¿Cómo estamos? Arrancamos. Sí, soy ya jueves 3 de septiembre. Te cuento que hoy tenemos un invitado bastante especial. No te voy a decir quién es todavía, pero atención a los amantes de Casi Ángeles, de Floricienta, porque se viene un invitado argentino, che, el día de hoy. Además, estamos alegres acá en Planeta. El día de ayer fuimos al concierto de los Black Eyed Peas. Dios mío, qué lindo que fue la energía de la gente, la energía, por supuesto, de los Black Eyed Peas, un show precioso con esa nueva cantante. Bueno, ya no tan nueva en realidad, hace bastantes años que está con ellos. Tiene una voz linda, linda. Ok, nadie va a igualar jamás a Fergie, hay que decirlo, pero lo hace bastante bien la chica, igual canta muy bonito. Hemos terminado saltando, sudando hasta las últimas. Uy, no, un show de realmente precioso. Y me llamaba mucho la atención porque sí, ok, está de moda ahorita también como de vuelta las cámaras digitales y todo, me encanta. Pero hasta había una chica por ahí con su cámara rollo. Y yo, wow, veo el flash de la foto y le digo, disculpes, ¿es cámara rollo? Sí, me dice, ¡ay, qué bonito! No, lindo. Y justo el otro día pensaba en eso, ¿no? Porque tenemos a veces como, digamos, 3,000 fotos, 3,000 videos en el celular. Y a veces hasta nos olvidamos, pero tenerlas en físico es otro feeling, definitivamente. Vamos con más buena música, que se viene Lose Yourself de Eminem. Aquí en Planeta, tu música en inglés.
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Andrea David aquí en Planeta. Y bueno, pues seguimos con más, porque ojo con esto, porque es información que todos deberíamos saber, ¿eh? ¿Qué pasa? ¿Qué pasa si después de un sismo no puedes llamar a tu familia? Pero necesitas avisarles que estás bien, porque claro, cuando pasa un sismo, ¿qué es lo que sucede? Todo como que se sobrecarga, ¿no? 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Así que conoce la línea 119. Puedes marcar 119 más 1, más tu número celular para dejar un mensaje de voz contando cómo te encuentras después de una emergencia. Y para escuchar los mensajes de algún familiar debes marcar 119 más 2, más el número del familiar. 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Continuamos con más buena música, porque se viene más. ¿Y qué viene? Pues Harry Styles con As It Was aquí en Planeta.

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disfrutar Sweater Weather de The Neighborhood aquí en Planeta. Son la 1:54 de la tarde y es momento de contarte lo que acaba de pasar en Brasil, que está bastante interesante a raíz, pues, por supuesto, de la trágica muerte de Ana Benavides, producto de una ola de calor durante el concierto de Taylor Swift en el 2023. Sabemos que Brasil llega a temperaturas muy altas, no es el único país que le pasa esto. Y claro, además atrae a grandísimos artistas como Taylor Swift, que por ejemplo ella ni siquiera ha podido llegar acá al Perú todavía, esperemos que pronto. Pero el fanatismo por esta artista es tan fuerte que claro, ya ha sucedido antes que debido a la presión de las personas hay muchos que se sofocan. Y más el calor intenso es... puede ser fatal, como sucedió con esta chica. Entonces, ¿qué es lo que ha pasado a raíz de esto? Que Brasil aprueba la ley Taylor Swift para otorgar agua gratis en conciertos y acabar con la reventa. Sobre todo, pues, para evitar ese tipo de cosas y las personas puedan hidratarse adecuadamente. Me parece bastante bien la solución. Vamos con más buena música que se viene. Die For You de The Weeknd, aquí en Planeta, tu música en inglés.

0: 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Llega la hora. 2 y 2. 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

0: de la tarde y arrancamos con la segunda hora de Sí Soy, claro que sí. Y te cuento pues para que veas, ¿ah? Para que veas que los sueños sí se cumplen. Maluma pasó de coleccionar Hot Wheels cuando era un niño pues a convertirse en el primer colombiano, parce, ¿cómo así pues? El primer colombiano en tener su propio modelo de Hot Wheels. El artista hace parte de la primera clase de leyendas de la marca junto a figuras como Supercar Blondie y Robert Lewandowski para los fanatiquísimos de los autos. Para, pues imagínate, o sea, lo que alguna vez fue ese juguete con el que él jugaba pues de pequeñito, de niño, terminó teniendo su propio nombre. De imaginar carros en miniatura a diseñar uno propio, Maluma convirtió un recuerdo de infancia en una pieza de colección, o sea, creó su propio Hot Wheels y además inspirado en Colombia. ¡Qué bonito! Imagínense, ¿ves? Por eso no solamente, o sea, no hay que parar de soñar. Y sueña constantemente, porque si se te cae un sueño por ahí y te das cuenta, ¿verdad? O de repente te das cuenta que no, ese sueño al final no es lo que esperabas y ya no lo quieres. Así que no paremos de soñar nunca, no soltemos a ese niño o niña interior que tenemos dentro. Y así también manifestamos para tener claro qué es lo que queremos y a dónde queremos llegar. Vamos con más buena música que se viene, I Know You Want Me. No, no, no, no, de Pitbull. Estoy empiladísima, ¿eh? Aquí en Planeta.
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aquí en Planeta. 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Y continuamos con más buena música porque se viene Good Feeling de Flo Rida aquí en Planeta, tu música en inglés.

0: de disfrutar Proven de Ariana Grande y ahora es momento
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0: Tenemos ya a Benjamín Amadeo por primera vez con su música aquí en Lima, Perú. ¿Qué tal, Benjamín? Bienvenido.
2: Emocionado, muy contento. Llegué hace unas horas nada más, así que poniéndome a tono aquí con el clima, con la onda hermosa que tiene esta ciudad. Ciudad que conozco mucho, estuve mucho tiempo aquí filmando una película. Pero es la primera vez que vengo con mi música y me tiene muy entusiasmado invitar a tu audiencia y salir a recorrer sobre todo restaurantes, pero bueno. A todos los que me dejen y me pueda.
0: Necesario el turno.
2: Salir a invitar, sí, total. Vengo a eso en realidad. La música es una excusa.
0: Qué bonito.
2: Me encanta, y me emociona mucho que a un país y una ciudad que he venido tanto, finalmente pueda venir con la música. Uh-huh. Así que estoy muy contento y vamos a hacer un show unos días nada más, el sábado, aquí en Aforo Barranco, aquí cerquita de la radio.
0: Así es.
2: Así que muy, muy contento, imagínate.
0: No, si te conocemos súper bien pues por tu faceta de actor, ¿no? Claro. Y ahora verte en tu faceta de músico también es súper emocionante.
2: Sí, uno va haciendo el recorrido que la vida lo lleva, va tomando decisiones, se va sorprendiendo. Yo soy músico desde que me acuerdo. Canto desde que tengo memoria, toco la guitarra desde que la puedo sostener. Y siempre hice canciones y siempre canté. Pero sí, el oficio de actor se volvió como mi trabajo, mi chamba antes. Y me hice más conocido por ahí. Después, ya hace muchos años, este es el cuarto disco que estoy presentando. Empezó a inclinarse la balanza, digamos, para el lado de la música, por suerte. Tengo el privilegio que puedo seguir actuando y la verdad que sigo haciendo un montón de cosas.
0: Se complementan súper bien también.
2: Total, solo se duerme un poco menos. Pero
0: se goza más.
2: Se goza más y aparte tengo la suerte, el privilegio de poder hacer las cosas que me gustan. Eso. Solo que la música es mi universo, está ahí mi corazón, mi tiempo, mi cerebro, mi lágrima, mi sudor, mi alegría, todo. Entonces, se termina configurando la música como un espacio de mucha emoción.
0: Así es. Justo, bueno, en realidad, que comentábamos, ¿no? Te conocemos mucho también en tu faceta de actor. Casi Ángeles, por ejemplo, también tenía pues su lado musical bastante. De alguna manera, como que siempre ha estado presente la música contigo desde el inicio.
2: Sí, y también en donde a mí me tocaba actuar y podía cantar, yo pedía, levantaba la mano, ¿quién quiere cantar? Y yo. Porque claro, yo llegaba a mi casa trabajando como actor y lo primero que agarrar la guitarra y ponerme a cantar canciones, así que para mí fue muy natural. Y fue muy natural también el pase, ¿no? De trabajar de actor a vivir de la música.
0: ¡Qué bonito! Lo máximo, Benjamín. Bueno, pues continuamos con más música, pero en breves continuamos aquí con la entrevista también, porque claro, queremos escucharte, por supuesto, en
2: yo traje
0: vivo.
2: La guitarra, así en un ratito nada más ya estaremos cantando acá en vivo.
0: ¡Perfecto! Muy bien, vamos con más entonces, que se viene el Leave the Door Open de Bruno Mars, y no se despeguen porque ya saben que tenemos todavía aquí a Benjamín con nosotros. Así que vamos con más aquí en Planeta.

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1: Y continuamos aquí con Benjamín Amadeo, actor y músico argentino que nos está visitando aquí en Planeta. Benjamín, estábamos conversando, ya almorzaste aquí en Perú.
2: Toda la batería recargada.
1: Lo máximo.
2: Todo lo que necesitaba.
1: ¿Qué almorzaste? A ver, ¿para qué?
2: Pedimos un ceviche gigante.
1: Uf, qué rico.
2: Unos langostinos apanados de entrada.
1: Riquísimo.
2: Y eran muy generosos los platos, así que estamos muy contentos. Se dibujó la sonrisa automáticamente.
1: Ay, qué lindo. ¿Habías extrañado Perú?
2: Sí, la verdad que sí.
1: ¿Hace cuánto tiempo que no?
2: La última vez fue en el 2022.
1: Sí, ya sí. Tocaba entonces.
2: Ya tocaba venir.
1: Claro que
2: sí. Y aparte con mi música, ¿no? Porque he venido a hacer promoción de la película, he venido a filmar, pero siempre me daba ganas. De hecho, hace poco posteé en mis redes un encuentro. Hicimos un encuentro con fans así casual. Ahí en la plaza, al lado del Arcomar, y como una cosa, yo me estaba yendo al aeropuerto, me volvía a Argentina después de 2 meses, y de repente empezó a llegar gente, éramos como 100 personas, y yo dije, bueno, tenemos que hacer un concierto.
1: Qué bonito.
2: Aquí en Perú, así que enhorabuena, por suerte, y por fin, sobre todo, vengo con toda mi banda, y el sábado 5 de septiembre, ahora el sábado que viene, estamos ahí en Aforo Barranco.
1: ¿Ahora?
2: Las entradas ya están a la venta por Passline. Así que ahí pueden encontrar su ticket. Y me encantaría que vengan porque va a ser una noche muy especial.
1: Eso te iba a preguntar, ¿qué expectativas para este sábado? Me comentabas que todas las canciones, no solamente las compones tú, sino, o sea, las compones en letra, en música, en melodía, sí. Todo.
2: Sí, es un desafío hermoso hacer canciones. Porque a veces es muy difícil y a veces sale fácil.
1: Claro, me imagino.
2: Pero nunca hay nada entre medio. O salen de así medio rápido y ya como que parecen que ya

0: en lo que yo digo en las canciones.
1: De las canciones que vamos a escuchar este fin de semana, sí, este 5 de septiembre. Sí. Cuéntame, ¿cuál es la más, digamos, importante para ti y por qué?
0: Ay, mira, está sonando, ahora si querés después la cantamos un poquito, está sonando esta canción Para Siempre. Esta canción tiene una historia muy especial, que esta canción no fue corte de difusión, esta canción salió en el disco Quiromancia, no tuvo video, no tuvo un tratamiento especial que a veces pasa, ¿no? Cuando uno lanza música. Y le llevó 2 años convertirse en un éxito. Ajá. Esta canción es muy usada para compartir, para dedicar. La gente la usa para entrar a sus matrimonios. Cuando nace un bebé ponen esta canción en un video. Como que pasan cosas maravillosas con esta canción. Y no era un plan. O sea, pasó de hecho 2 años después de que salió la canción. Y hoy en día yo no tengo dudas que esta es la canción que llena los teatros. Y es un momento muy lindo del concierto, porque es una canción que se dedica mucho. Yo suelo decir que la dedico con responsabilidad. O sea, si estás en una cita y vas 3 fines de semana de conocerse, no la dediques, porque la canción dice Para Siempre.
1: Claro,
0: yo
1: claro.
0: Yo digo que hay que dedicarla con responsabilidad. Exacto.
1: Tomándola muy en serio, exacto, por supuesto, como exacto, tiene que ser.
0: Si querés, puedo hacer un pedacito de esa canción.
1: Sí, por favor, justo quería decirte para escucharte, a ver.
0: ¿Se escucha bien?
1: Sí, se escucha.
0: Y dice así. Si puedo cambiar, no cambio nada. Quiero todo igual, pero despacio.

0: ¡Wow! Benjamín Amadeo, señoras y señores, qué lindo.
1: Muchas
0: y vamos,
1: gracias.
0: Todo esto vamos a escuchar entonces, esto y más, este 5 de septiembre.
1: 5 de septiembre, este fin de semana que viene, ahora, unos días nada más, el sábado, vengo con toda la banda que está viajando esta hora de Buenos Aires. Para que nos encontremos ahí en Aforo Barranco, un hermoso lugar. Las entradas a la venta por Passline. No se lo pueden perder porque, aparte de presentación de disco, obviamente, disco nuevo, Prometieron Volar, se llama el disco. Vamos a cantar todas las canciones que ya conocen, que nos encontraron en aquella plaza, ahí al borde del océano. Ahora lo hacemos como hay que hacerlo, en un escenario, con luces, con todo armado, en modo concierto. Así que el 5 de septiembre estamos ahí.
0: Bueno, pues nos vemos entonces este sábado 5 de septiembre.
1: Me encantaría.
0: Listo, Benjamín, muchas gracias, de verdad que ha sido un placer tenerte por aquí. Esperamos tenerte nuevamente pronto también. Estoy segura que se vienen muchas cosas.
1: Seguramente la próxima va a ser el año que viene, anunciando una fecha. Así que paso a paso empezamos por este sábado, que va a ser espera yo una noche inolvidable.
0: Claro que sí. Bueno, nuevamente muchísimas gracias y continuamos pues con más aquí en Radio Planeta, que se viene The Reason de Hoobastank.

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1: Tarde, acabamos de disfrutar Stupid Song de Olivia Rodrigo y ahora vamos con la noticia del día, con la noticia positiva, la noticia bonita, porque claro que Perú es clave, pues ya lo sabemos, ya lo sabíamos, todos lo tenemos clarísimo, ¿verdad? Pero cada vez está más claro, ¿por qué? Porque, atención fanáticos de Pokémon, a sus 15 años, el peruano Carlos Verástegui hizo historia al convertirse en el subcampeón mundial de Pokémon Champions, tras competir contra jugadores pues de diferentes, no solamente países, sino incluso continentes, jugadores de Europa, Norteamérica, Sudamérica y Asia en el Mundial realizado en Estados Unidos. Su camino competitivo en realidad comenzó hace unos 3 años más o menos, con el respaldo de sus padres, por supuesto, porque tiene 15 años. Y su experiencia en torneos internacionales logró clasificar a la máxima competencia. Di lo mejor de mí y pude llegar a ser subcampeón del mundo, dice Carlos, quien ahora pues apunta al Mundial de Pokémon 2027 en Singapur. Voy a prepararme muy bien y voy a dar lo mejor de mí, lo máximo. Carlos, te mandamos un saludo inmenso y muchos, muchos éxitos porque vemos pues qué bien, sobre todo dejando el nombre del Perú en alto como tiene que ser. Vamos con más buena música que se viene. We Found Love de Rihanna y Calvin Harris aquí en Planeta.

escuchar Bye de NSYNC aquí en Planeta. Y pues siendo las 3:52 de la tarde, es momento de despedirme por el día de hoy, porque nos reencontramos mañana. Mañana ya viernes, y el cuerpo lo sabe, chicos, chicas, se logró. Estamos sobreviviendo a la semana. No, mentira, estamos logrando ya llegar al fin de semana, pues, para descansar, para disfrutar. Y como siempre, te recordamos que te esperamos aquí en Planeta con lo mejor de la música en inglés. Igual te dejo en excelentes manos, ¿ah? Porque en breve llega Faba con el Chimi Chimi de la tarde. Y continuamos aquí con más buena música. Claro que sí, porque se viene Break My Heart de Dua Lipa aquí en Planeta. Me despido, te veo mañana a la 1. Nos vemos, bye.

0: 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Llega la hora. 4 y 1.
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Llega la hora. 5 y 3.

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Comenzamos el programita de hoy, juergues, aquí en el After, con muy buena música en inglés, con el mejor chismecito de tus artistas favoritos, solamente aquí en tu planeta. Veníamos escuchando The Monster de Eminem y Rihanna, y esto recién comienza porque te acompaño hasta las 8 de la noche, así que sigue conectadísimo en los 107.7 de la FM. Vamos con Stay de Kid Laroi y Justin Bieber aquí en Planeta, tu música en inglés.

escuchando Begging the Man Skin aquí en Tu Planeta. Y oigan, este chisme ya se está saliendo de control, ¿ah? Yo creo que algo está pasando. Si es que aún no hay, algo está pasando. Eso está definitivamente clarísimo. ¿Qué ha pasado? Que ha subido Karol G un videíto, ¿no? De lo que ha sido grabar la canción con Bruno Mars y todo esto. Y como que se le ve bien así, bien coquetones, bien cariñositos ahí. Ojo, no se ve ningún beso, no se besan en ningún momento ni nada de eso. Han circulado un montón de fotos en las que se supone que en ese video se dan un beso, pero no, es inteligencia artificial, así que no se dejen llevar por eso. Pero es el video como ellos interactuando, como que cariñositos, jiji, jajaja, como que, ay sí, me hago la tímida y todo esto, ¿no? Y Bruno Mars comenta ese post de Karol G y pone: a mí no me parece que esto sea actuación, Carolina. ¿Ah? Yo creo que algo está pasando ahí. Si no están, definitivamente como que están en saliditas y muy pronto nos vamos a enterar. Y nos vamos a hacer los sorprendidos, pues, ¿no? Porque, uy, claro, ¿no? Como que, uy, ¿quién lo iba a decir? Está bien obvio. Vamos ahora con I Got a Feeling, Black Eyed Peas, aquí en Planeta, tu música en inglés.

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en inglés para que te acompañe en el regreso a casa después de clases, después de la chamba, después del día largo y agotador que hayas tenido. 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

0: 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Llega la hora. 6 y 1. 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

segunda hora de Laughter, mi gente. Veníamos escuchando I Can Feel My Face de The Weeknd aquí en Tu Planeta. Y esta segunda hora recién comienza y llega pero potente. Así que sigue conectadísimo en los 107.5.

estamos escuchando Espresso de Sabrina Carpenter aquí en Tu Planeta. Y oigan, yo les tengo que contar, todas las artistas del planeta son alucinantes, son maravillosas, pero les cuento que ha salido como una lista en las cuales mencionan ahorita último, ¿no? No en sí de todo el año ni nada de eso, sino que como las más escuchadas ahora último. Y les voy a decir las cinco primeras ya, porque están una lista bien larga. Tenemos en primer lugar a Taylor Swift. Segundo lugar tenemos a Ariana Grande. Tercer lugar tenemos a Olivia Rodrigo. En cuarto lugar tenemos a Dolly Parton. Y en quinto lugar tenemos a Rihanna. ¡Qué locura! Las artistas del planeta definitivamente liderando esta lista. Y me parece loco, ¿no? Que Rihanna esté otra vez como dentro de las primeras, porque un ratito como que había desaparecido y todo esto. En verdad esperemos que Rihanna vuelva a sacar más música pronto. Necesito un nuevo álbum de Rihanna. Necesito un nuevo, como una nueva era de Rihanna. Así como lo está haciendo Miley Cyrus ahorita que ha sacado una nueva era. Necesito una nueva era de Rihanna y va a ser definitivamente alucinante. Vamos ahora con... Esto continúa todavía. Vamos con Crazy in Love, Beyoncé y Jay-Z aquí en Planeta, tu música en inglés.

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escuchando Billionaire de Bruno Mars aquí en Tu Planeta y les cuento que nadie para a Ariana Grande. ¿Y qué ha pasado? Ahora ella participará en la promoción de la película Fuller in Love de, bueno, a pesar de que anunció que estaría como lejos de todo este tema, como que quería alejarse un poquito y porque han sucedido un montón de cosas con Ariana Grande. Y bueno, lo que se menciona es que la pausa Ariana Grande de la vida pública no le va a impedir participar en la prensa de esta película, ya que está demasiado orgullosa de este proyecto, pero también igualmente seguirá trabajando en sus marcas como R.E.M. Beauty. O sea, ella se aleja como del público, de su vida mediática y todo, pero a la vez no. O sea, como que un sí, pero no. Va a estar pero encapuchada saliendo a la calle ella. Una reina, de verdad. Amamos a Ariana Grande aquí en el planeta. Vamos con Kiss Me More, Doja Cat y aquí en Planeta, tu música en inglés.